Gracias, Señor Jesús, por rescatarme de ese mundo malo. Gracias, gracias, Señor, porque hoy soy un hijo tuyo. Gracias por todo lo que has hecho en mi vida, Señor. Hoy soy una nueva criatura en

0: 6:36, con los buenos días, saludamos a nuestros oyentes que se conectan a través de los 102.5 del FM de la estación radial Good News Radio. Gracias por sintonizarnos para conocer el panorama noticioso de las islas de San Andrés y de Providencia que traemos el día de hoy, viernes 22 de mayo del año 2026. Iniciamos una nueva emisión de las noticias de Morning News a través de esta su estación radial. Con los buenos días, saludamos a nuestros oyentes que se conectan a través de nuestra emisora virtual www.saigonnewsradio.com y desde ya nos reportan su sintonía a través de esta emisión. Saludamos especialmente a nuestros oyentes que durante toda la semana y el día de hoy se encuentran conectados en el exterior, en los Estados Unidos, en Canadá, en Gran Caimán, en Australia. Gracias por sintonizarnos. Saludamos, por supuesto, a nuestra comunidad en Colombia, en Bogotá, en Medellín, en Barranquilla, en Cartagena, en Santa Marta, en Cali, en Pereira. Gracias por continuar conectados con este matutino. Y por supuesto, nuestra comunidad en San Andrés y Providencia, que aquí estamos pegaditos a este enlace virtual para conocer lo que ocurre en el departamento archipiélago. Vamos a ponernos en las manos de Dios para que sea el guiándonos en todo momento, abriendo camino en nuestra vida, haciendo el sendero de las cosas que realizamos. Al oír su nombre, toda rodilla se doble en el cielo y en la tierra. Cerremos los ojos un instante, pongamos las manos juntas para dar gracias a Dios por todas las cosas que nos provee. En Él depositamos nuestra confianza y pedimos en esta hora su presencia para que nos acompañe. Porque diariamente Él infunde en nosotros el amor, la fraternidad, la reconciliación, la justicia. Y lo más importante, el perdón a nuestras faltas cuando lo hacemos directamente desde el corazón y con amor. Gracias, Señor Jesús, por este nuevo día. Gracias por tu bondad y tus bendiciones. Pedimos a nuestro Creador especialmente por nuestra audiencia, por los que aquí laboran y por cada uno de los habitantes del archipiélago. Oh Dios, solo danos fuerzas para afrontar este nuevo día. Pido en tu nombre, Señor Jesús, bendiga lo que piense, hable y comunique a través de esta estación radial. Pido renueve nuestras fuerzas para hacer nuestro trabajo, allanando el camino para acercarnos cada día más a ti y por este medio mostrar tu rostro a la audiencia. Finalmente pido doble bendición para las familias de este archipiélago. Cuida y protege nuestros hogares. Señor, tú eres mi Dios y mi todo. Para ti, oh Dios, toda la gloria y la honra. Gracias, Señor Jesús, por lo que nos regalas. Gracias, Señor Jesús, por ser el camino de nuestra vida. Gracias, Señor Jesús, por ser el de las cosas que realizamos. En tus manos colocamos nuestra vida, nuestros deseos, nuestros proyectos. Especialmente colocamos a aquellas personas que hoy se encuentran afligidas con una enfermedad para que seas tú pasando tu mano sanadora sobre ellos. Ten misericordia de nuestras islas de San Andrés y de Providencia. Y ante todo, Dios, haz que se haga siempre tu santa e infinita voluntad. Todo esto lo pedimos en el nombre del Padre, del Hijo, del Espíritu Santo. Amén. El pronóstico de las condiciones meteorológicas y oceanográficas para las islas de San Andrés y de Providencia la presentamos de acuerdo al reporte que suministra el sello H de la Armada Nacional, que indica que las islas en su área costera presentan cielo poco nuboso con tiempo seco. La temperatura ambiente oscilará entre 25 y 27 grados centígrados con vientos de dirección noreste y este con velocidad de 11 a 16 nudos, la fuerza es de 4. El área marítima presenta cielo poco nuboso con predominio de tiempo seco, vientos de dirección noreste y este con velocidad de 11 a 17 nudos, la fuerza es de 4. La altura significativa del oleaje oscilará entre 1,8 a 2 metros con marejada 4. Hasta ahora la mañana los aeropuertos, el internacional Victor Abraham Hodgson de la isla de San Andrés y el Irving Howard del municipio de Providence en St. Catalina opera con normalidad. Estos son los titulares para el día de hoy.
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0: Atención, el alcalde de Providencia, Ale Ramírez Nusa, es habilitado por el Consejo de Estado para terminar su mandato constitucional. Este viernes se posesionará a la gobernadora en encargo, Vilma J. López. Asegurado presunto responsable de asesinar a un menor de edad en San Andrés. La Universidad Nacional de Colombia, Sede Caribe y la Sociedad de Activos Especiales SAE desarrollaron el foro académico La SAE, Escucha al Pueblo. La SAE reafirma en San Andrés su apoyo a la recuperación ambiental y a la comunidad raizal. Las obras continúan. Se realizó un recorrido junto a la interventoría por algunas de las obras que actualmente se encuentran en ejecución. Continúan revisando y haciendo seguimiento a las obras. El turno fue también para la construcción del bordillo y andenes en adoquines.

San Andrés vivió la San Andrés vivió la jornada llena de memoria y diálogo en construcción colectiva durante la socialización de resultados del proyecto de resiliencia climática. Hoy se va a desarrollar la Feria Nacional de Trámites y Servicios que ejecuta el SENA. Se mueve la cosa política. Bernardo Mascobén fue el primer candidato que oficializó su proceso para las elecciones atípicas. Hoy se estará inscribiendo el candidato Rómulo Areiza Taylor sobre las 10 de la mañana. Girley Ordóñez Buy ayer dio a conocer que renunció para ser también la candidata en elecciones atípicas por el Partido Liberal. Desde el Departamento de Policía San Andrés conmemoraron el Día de la Afrocolombianidad. El Procurador Nacional Gregorio El Hach recordó la importancia que tiene en los pueblos del Caribe, especialmente San Andrés, con el tema de la afrocolombianidad y el cuidado de la lengua. Se va a realizar una jornada de conservación ambiental desde la Cueva de Morgan hasta la base naval el día de hoy. Asamblea seguirá en sesiones extraordinarias por 10 días más. Trasladan a reclusos de alta peligrosidad a cárceles del interior. Y la Fiscalía General de la Nación va a realizar una brigada de justicia de reconciliación masiva en delitos querellables.

0: Esta otra información estaremos desarrollando en instante a través de Marnie News.
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2: Seis de la mañana, 58 minutos, 6:58 minutos, desarrollamos el panorama noticioso a través de Marley News. Mucha atención, porque el alcalde de Providencia, Alex Ramírez Nusa, ayer conoció la sentencia final, donde el Consejo de Estado lo habilita para continuar su mandato constitucional. Quedó limpio de cargo por posible doble militancia. La información técnica y precisa sobre el pronunciamiento del Consejo de Estado respecto al caso del alcalde Alex Ramírez Nusa es el siguiente. El Consejo de Estado se ha pronunciado sobre el fallo, emitido oficialmente por el Tribunal Contencioso Administrativo de San Andrés, Providencia, resolviendo de manera definitiva la demanda interpuesta en ejercicio del medio de control de nulidad electoral por la ciudadana Evis Eulalia Livingston Howard. Con este paso se cierra el ciclo de incertidumbre jurídica que rodeaba al mandatario municipal. Lo que determinó el alto tribunal en este caso se resume en tres aspectos claves. El Consejo de Estado es la última instancia, como el fallo del Tribunal de San Andrés, que en primera instancia había declarado la nulidad por presunta doble militancia en la modalidad de apoyo, tras estudiar la demanda de Evis Eulalia Livingston Howard. Fue apelada por la defensa de Ramírez Nusa. El proceso subió obligatoriamente a la sesión quinta del Consejo de Estado en Bogotá. Al resolver esta apelación, el pronunciamiento del Consejo de Estado es definitivo. Contra esta decisión ya no se procede recurso ordinario. ¿Por qué deja sin piso la nulidad anterior? Cuando el Consejo de Estado falla a favor del demandado en la apelación, significa que revoca la sentencia de primera instancia. Los magistrados en Bogotá determinaron que las pruebas presentadas por la demandada de la demanda de la ciudadana Livingston Howard relacionadas con el supuesto apoyo a candidatos de otros partidos, como los videos o fotografías del proceso electoral, no tenían el peso jurídico suficiente o no cumplían con los requisitos estrictos que exigía la ley para configurar la causal de doble militancia. Al tumbar los argumentos en los que se basó el Tribunal Local de San Andrés, el mandatario queda jurídicamente limpio de dichos cargos. Permanencia definitiva en el cargo con este fallo de segunda instancia del Consejo de Estado. La elección de Alex Ramírez Nusa queda en firme de manera definitiva. Esto significa que se anula por completo el riesgo de una destitución o la convocatoria a elecciones atípicas en Providencia por esta causa. El alcalde queda ratificado legalmente para culminar su mandato constitucional hasta el 2027. Esta decisión del Consejo de Estado marca una diferencia sustancial con lo ocurrido en otros procesos políticos del archipiélago y le otorga estabilidad administrativa definitiva a la alcaldía de Providencia y Santa Catalina. Entonces son las 7 de la mañana, 2 minutos, más información a través de Marley News. Hoy tomará posesión la gobernadora encargada, Vilma J. López. La comunicadora social Vilma J. López tomará posesión el día de hoy como gobernadora encargada del archipiélago de San Andrés, Providencia y Santa Catalina ante la Asamblea del Departamento. El acto de posesión de la nueva gobernadora en encargo, designada por el presidente Gustavo Petro, se llevará a cabo a las 11 de la mañana en el Salón Rosales Hooker del Cuerpo Legislador del Departamento Archipiélago. 7 de la mañana, 3 minutos, más información a través de Marley News. Nos vamos a los judiciales porque la fiscalía da cuenta de que quedó asegurado presunto responsable de asesinar a un menor de edad en San Andrés. La Fiscalía General de la Nación judicializó a Juan Diego Angulo Pérez y Joshua Armando Pérez Porra, presuntamente implicados en el asesinato de un menor de edad ocurrido el pasado 18 de abril en Simpsonwell. Labores desarrolladas por la Policía de Infancia y Adolescencia establecieron que el día de los hechos, los dos hombres se ocultaron en una zona boscosa, desde donde dispararon contra el menor de edad, quien se movilizaba junto a otra persona en una motocicleta. La gravedad de las heridas causó la muerte del menor de edad y lesiones a su acompañante. Este último se recuperó gracias a la oportuna asistencia técnica del cuerpo médico. Un fiscal de vida especial de investigación de delitos priorizados contra niños, niñas y adolescentes de San Andrés imputó a los investigados los delitos de homicidio agravado, tráfico, porte de arma de fuego, accesorios, partes o municiones y homicidio en grado de tentativa. Ninguno de los procesados aceptó los cargos en su contra. Los dos fueron puestos en la cárcel de San Andrés. Ya son las

0: 7 de la mañana, 5 minutos, ya son las 7 de la mañana, 5 minutos, más información a través de Marini News. Dan a conocer a la comunidad que viene desarrollando diferentes actividades en el archipiélago. Ya le vamos a dar paso a los oyentes que nos están llamando, solo ténganos un poquito de paciencia para poder desarrollar el material noticioso. La Universidad Nacional Sede Caribe y la Sociedad de Activos Especiales SAE desarrollaron el foro académico La SAE Escucha al Pueblo y responde con innovación, un espacio de diálogo y reflexión en torno al proyecto de restauración ambiental derivado al encallamiento de la embarcación Mr. Gobi en la Reserva de Biosfera Seaflower. La directora de la Sociedad de Activos Especiales SAE, Amelia Pérez, destacó que desde San Andrés el compromiso de la entidad con recuperar zonas ambientales afectadas por bienes incautados por narcotráfico tengan ese respiro para el archipiélago. Así lo mencionó la directora de la SAE, Amelia Pérez.
1: Buenos días para todos, para todas y para todes. Hoy en San Andrés, la Sociedad de Activos Especiales hace presencia para que ustedes tengan la oportunidad de conocer y de ver cómo desde esta Sociedad de Activos Especiales se está apoyando a la comunidad raizal. Estamos buscando mejorar ese ecosistema que desgraciadamente las mafias ilícitas generaron un daño ambiental muy fuerte. Hablaba ahora con nuestra bióloga que nos ha acompañado en esta recuperación junto con Coralina y la Universidad Nacional, a quien se contrató para que también apoyara este tema. Algo espectacular se está haciendo aquí para beneficio de las comunidades. Yo lo dije cuando estuve aquí hace más o menos unos 15 días, que lo que hagamos nosotros desde la Sociedad de Activos Especiales es para beneficio de la comunidad paisana. Y espero que podamos terminar y lograr, aunque yo sé que esto lleva muchos años, nos explicaba ahorita la bióloga, que esto no es una cosa de 3 meses, 2 meses, 1 año, no, es mucho más largo. Desgraciadamente, es importante que ustedes conozcan que este barco, Mr. Koi, que fue incautado en 2007, se le entregó a la Dirección Nacional de Estupefacientes, en el 2009 encalló. Encalló y de una manera tal que hizo un daño al ecosistema muy grande, muy grande. La verdad es que uno siente que estos personajes no tenían en cuenta que la afectación que se iba a hacer al medio ambiente iba a ser muy grande. Entonces, nosotros, desde la Sociedad de Activos Especiales, que no solo manejamos el tema de inmuebles o de tierras, también estamos manejando el tema de muebles y de la recuperación del medio ambiente, apoyando esto para las comunidades y beneficio de ellos. Aquí los raizales, con toda la razón, interpusieron un recurso ante el Consejo de Estado y nosotros estamos dando cumplimiento a esto que ya venía desde tiempo atrás, es cierto, pero en este tiempo la sociedad le ha metido, como dicen, todo el alma. Nuestra bióloga ha apoyado mucho especialmente este tema. Esta mañana nos explicaba, y perdóneme que me refiera así como nuestra bióloga, porque para mí todos los integrantes de la SAE son seres muy especiales, muy capaces y muy comprometidos con lo que estamos haciendo desde allí. Entonces, ya esperamos poder seguir apoyando con esto. Ya por lo menos el barco se logró sacar de allí, se hizo su chatarrización, perdónenme, a veces se me revuelven las palabras. pero quedan todavía unos vestigios que se están recuperando. Este es un lugar paradisíaco que no podemos permitir que se dañe, que se pierda. ¿Y quién mejor que los raizales para recuperar ello? Son ellos los únicos que tienen derecho a decidir qué se puede hacer y cómo se puede hacer en este lugar. Muchas gracias.

0: las 7 de la mañana, 11 minutos, 20 minutos. Más información a través de Morning News. Además de este paso importante que dio la SAE, donde por supuesto habla de la importancia de la recuperación del ecosistema. En otra información, continúan las obras avanzando. El gobierno local realizó un recorrido junto a la interventoría por algunas de las obras que actualmente se desarrollan en el archipiélago, con el propósito de ejecutar, con el propósito de verificar cómo va el grado de ejecución y así verificar los avances del mismo. Estuvieron en Corhouse, la cual actualmente tiene un avance del 48%. También hicieron el recorrido por la Juan 23, que registra el avance del 45%, y actualmente esta actividad se encuentra haciendo su proceso de recorrido y rehabilitación de vías, fundamentalmente para optimizar el drenaje y mejorar las condiciones de trazabilidad con la comunidad. Sobre ello habló el ingeniero José Antonio Magún, que se encontró realizando este proceso de revisión.
1: Buenos días, mi nombre es José Antonio Mangones Herrera. Nos encontramos en la vía de Corhouse. Aquí actualmente estamos presentando un avance significativo del 48% según el cronograma de obra, en la cual se contemplan obras importantes de pavimentación. Esta obra de pavimentación comprende toda la estructura del pavimento, comenzando con una estabilización de la subrasante, un mejoramiento de la subrasante con cal, luego esa parte de mejoramiento, luego de que es compactada y transformado el terreno del sitio, se procede a colocar una subbase granular, y sobre esta subbase granular, luego de ser conformada, viene la capa de rodadura o pavimento, un pavimento en concreto hidráulico de un módulo de rotura de 42.

0: 7, 14 minutos. Asimismo, Juan Suárez, ingeniero que estuvo realizando el recorrido, dio a conocer detalles sobre esta obra.
1: Muy buenos días, mi nombre es Juan Suárez, ingeniero civil profesional, residente del proyecto de la avenida Juan 23. En este momento nos encontramos con un avance del 48%. Estamos realizando las actividades del canal de agua fluvial. También a su vez, paralelamente, estamos trabajando con la rehabilitación de la vía, el cual ya llevamos un avance en el canal de un aproximado de 100 metros lineales, trabajando con ese canal de una sección hidráulica de 2 metros de ancho, y estamos en una altura variable que está llegando a los 2 metros de profundidad.
0: 7 de la mañana, 15 minutos, 7:15 minutos, y continúan también realizando el seguimiento a obras de bordillo y andenes. Esta obra de el letrero I Love San Andrés y el Tropical Park, el cual tiene un avance del 90% de ejecución. Sobre ello habló el ingeniero de obra Juan Pablo Guerrero.
2: Buenos días, mi nombre es Juan Pablo Guerrero, director de obra del proyecto de Tropical. Pues este proyecto contempla la ejecución de bordillos y andenes en adoquín de sectores de acá de la isla. Pues el porcentaje de avance que llevamos aproximadamente está entre un 90 y 92%. Tenemos contemplado terminar las actividades el 10 de junio aproximadamente, y pues nos faltan aproximadamente unos 80 metros lineales de adoquín por instalar.
0: Siete de la mañana, 16 minutos, 7:16 minutos. Vamos a abrir el espacio para poder recibir a nuestros oyentes, quien insistentemente nos han pedido entrar para dar su opinión. Por supuesto, vamos a habilitar el espacio para nuestros oyentes. Mientras conectamos con el oyente, ya tenemos el oyente. Buenos días, nuestro amigo Osvaldo Barcas Negra.
3: Buenos días, Elizabeth. Gracias por darme la oportunidad de dirigirme a la vasta audiencia, aunque somos pocos los que te escuchamos por el problema que tenemos con el celular, con la señal. Necesitamos que se aclare rápido esa emisora. Todo el mundo me está diciendo en la calle, por favor, Barcas, interviene para que salga esa emisora al ruedo, porque ahí es donde nos enteramos de toda la noticia que sucede en San Andrés y Providencia. Necesitamos que se active rápido la emisora, Elizabeth. Aprovechemos que está la gobernadora encargada, que es comunicadora social, en que nos puede colaborar ella en organizar esa emisora. Pero te digo algo que yo quiero intervenir por esto. Yo te escuché que los veedores o los contralores, no sé, están visitando las obras. Las obras de Juan 23 están trabajando, sí, pero están trabajando muy lento, muy veo.
0: Ya tenemos el oyente. Buenos días, nuestro amigo Osvaldo Barcas Negra.
3: Buenos días, Elizabeth. Gracias por darme la oportunidad de dirigirme a la vasta audiencia, aunque somos pocos los que te escuchamos por el problema que tenemos con el celular, con la señal. Necesitamos que se aclare rápido esa emisora. Todo el mundo me está diciendo en la calle, por favor, Barcas, interviene para

0: que es comunicadora social, en qué nos puede colaborar ella en organizar esa emisora. Pero te digo algo que yo quiero intervenir es por esto. Yo te escuché que los veedores o los contralores, no sé, están visitando las obras. Las obras de Juan 23 están trabajando, sí, pero están trabajando muy lento. Veo poquito personal, están trabajando lento. Yo quisiera que ustedes o un corresponsal de ustedes se hiciera una visita a todas esas obras y le tomara foto. La Juan 23, con la intersección que hace hacia el aeropuerto, donde estaba la Dimas, o sea, sí, ¿cómo se llama esa? Bueno, me acuerdo ahora mismo, Dimas, que tenía uno, no, era una tipografía Dimas, ahí en toda la esquina, taparon una vez que ya había unos cables eléctricos, ¿cierto? No han terminado, destaparon y fue peor. Dejaron eso destapado, están todo el escombro, todo el barro en la parte de afuera, no han terminado de colocar la rejilla y eso es un problema, es un caos para el tráfico. No han terminado. Y en la misma parte ya han arreglado varias veces la rejilla, que no quedan bien porque no están ajustados. Yo le he dicho anteriormente de que esa rejilla llevaban unos tornillos o llevan unos tornillos, no se lo han colocado. Ya otra vez se salió una rejilla de ahí. Entonces, eso es de arenca, ¿cierto? Ahí está. Ahí también he denunciado donde está la rejilla frente, donde está la estación de Sopesa. Usted pasa por ahí y eso brinca. Eso, vamos a buscar un accidente porque en cualquier momento al brincar eso se sale la tapa y a algunos nos vas a ocasionar un accidente. Entonces, Arenca, por favor, vaya terminando las obras que según ustedes están terminadas, pero no, han quedado a media. Entonces yo quisiera un corresponsal que tomaran fotos, que salieran para que se dieran cuenta qué es lo que está sucediendo. ¿Qué es lo que está sucediendo? Que están analizando, no sé quiénes son los que están visitando, ¿cierto? Las obras, pero eso está en concurso. Mírate, me voy a meter ahorita mismo con el deporte. El estadio de softball estaba listo para el día de, para los días de enero. No se pudo. Hablaron otra vez que estuvo el señor Robert Sánchez. Ahí en el estadio de softball hicieron una entrevista y te dijeron que para el mes de mayo estaba terminado. Resulta que ya hoy estamos a 22 y a dónde van no se va a terminar en mayo. Eso no termina en mayo. Si quieren, vayan ustedes mismos y analicen esa obra cómo va, que en mayo no la termina. Yo quisiera que, pero es muy engorroso de que los oyentes entren a escucharnos por medio del celular, porque la señal es muy pésima y ese se nos va la señal, no nos escuchamos. Entonces, vuelvo y repito, quisiéramos que rápido se agilice la emisora para que todo el mundo en su casa nos esté escuchando. Muchas gracias, Elizabeth. Bendiciones para todos ustedes.
1: Son 7 de la mañana, 21 minutos, y muchas gracias a nuestro amigo Osvaldo Barcas Negra por su participación. Son las 7:21 minutos. Más información a través de Marni News. Dar a conocer a la comunidad que desde ya empiezan a trabajar en temas importantes. Hoy se va a desarrollar una feria desde las 8:30 de la mañana, una feria de servicios, trámites y servicios que va a desarrollar el SENA. Esta es la invitación que hace la institución.
2: Buenas, mi gente, te esperamos este 22 de mayo en la Feria Servicios del SENA. ¿Estás bloqueado en Sofía? ¿Necesitas recuperar contraseña? ¿Necesitas verificar tu estado? ¿Necesitas ver tu certificado? Este viernes, desde las 8 de la mañana hasta las 4 p.m., aquí en tu casa en el SENA. ¡Te esperamos!
1: Siete de la mañana, 22 minutos, 7:22 minutos, tenemos oyente en línea, Miss Medina, good morning.
3: Buenos días, good morning, Elizabeth. Para saludarte, me saluda tu papá y felicitar a Gile que ya sea candidato para la gobernación y a la nueva gobernadora encargada.

0: como mujeres debemos estar orgullosas. Yo te voy a hablar de una cosa que te voy a pedir un favor. Nosotros tenemos nuestro barrio, un barrio de la familia, la entrada de Philip Dickman ahí. Somos como 10 familias que viven ahí. Yo una vez me fui para la gobernación y pregunté dónde podía hablar sobre el agua para que nos lleva un carotanque de agua allá. Me mandaron de un señor, una señora me dio una carta para ir por allá para Souten, por ahí, por ese lugar, no me acuerdo dónde. Fui donde el jefe allá. Entonces, me dijeron que hablara con Willy, pero no alcancé a hablar con Willy, para que nos llevara para el tanque de agua allá donde está toda la familia. Nos prometieron, nunca nos llevó nada. La semana pasada, y hace 3 semanas tuvimos que estamos comprando caro tanque de agua, porque ahí afuera había una línea del agua que tenía, pero tuvieron un problema que nos estaba cobrando algo de hace 10 años, no sé qué, y nosotros dijimos que no iban a pagar eso. Entonces, que iban a poner una línea para toda la familia, no pusieron nada, que nos iba, mientras tanto, que nos iba a llevar caro tanque de agua. Nunca nos llevó. Escuché que en Guinea, toda parte del centro están llevando agua, y esa parte que donde está la familia Powell, a la entrar a la lado de Philip Dickman, nunca, nunca nos quiere llevar agua. Entonces yo te estoy pidiendo el favor, yo siempre que tú anuncias sobre el agua, a ver cuándo nos va a llevar agua. Mi sobrina, yo no estoy allá, pero mi sobrina está ahí, que es Lisette Howard, que vive ahí a la entrada, que estuvimos viendo de eso, pero nunca nos llevó agua. Entonces, para ver cuándo nos puede llevar un caretanque de agua, porque no tenemos agua allá abajo.
1: Ismedina, ¿en qué parte exactamente de Souten?
0: No, no es Souten, es en San Luis, por donde vive Macario Paul, es familia Paul, la familia Paul que vive por ahí. Usted pregunta por la familia Powell, que vive más allá de la apostadero, un poquito más allá de la apostadero. Usted puede preguntar por la familia Powell, al lado de la escuela Philip Dickman, ahí mismo al entrar estamos ahí, toda la familia está vive ahí. Entonces, que por favor, si usted le pregunta por dónde es la familia Powell, por Macario, que maneja la entrada y la salida de los barcos, ahí, él tiene su oficina ahí, y ahí mismo por ahí es la entrada de mi familia, que todo es de familia pobre, cualquiera te puede decir por ahí, y nunca, nunca nos quiere llevar. Yo no estoy allá, mis hermanas, mi familia están sufriendo porque nunca, nunca nos lleva el carro tanque de agua.
1: Muchas gracias, Miss Medina. Vamos a transmitir este mensaje al gobierno departamental, porque conocemos que es una zona no interconectada de Veolia, para que puedan tener por lo menos un poco de recurso hídrico. Y más en esta época donde la sequía,
0: ¿sí?,
1: o la temporada de menos lluvia hace mayor hincapié en el archipiélago. Muchas gracias.
0: Sí, sí. O sea, yo le voy a mandar ahí que te dan dos números de teléfono de las personas que pueden llamar allá. Y muchísimas gracias porque me prometieron, nos permitieron, nunca nos ha llevado agua ahí. Muchísimas gracias, Elizabeth. Bendiciones para todos allá, con mi familia de todos San Andrés. Muchísimas gracias.
1: Muchas gracias a Miss Medina por su participación. Ya son las 7 de la mañana, 26 minutos. San Andrés también vivió una jornada llena de memoria, de diálogo y de construcción colectiva durante la socialización de resultados del proyecto de fortalecimiento de la gestión del riesgo del archipiélago. Este espacio de participación ciudadana estuvo presente líderes de cada actividad, investigadores, donde presentaron a la comunidad los principales logros y resultados de este proyecto. Sobre ello habló Adriana Santos, quien es la profesora encargada de este proyecto de resiliencia climática.
2: Cálido saludo. Bueno, nos complace informarle a la comunidad de las islas que estamos realizando una rendición de cuentas, un proceso de transparencia, de control social, como llamamos, en ese diálogo del proyecto Gestión del Riesgo, para contarles un poco cómo las 10 entidades que venimos trabajando para dar conocimiento de ciencia, tecnología, innovación y acciones concretas para la restauración, para la mitigación, para aumentar la resiliencia, venimos realizando en 10 actividades generales. Bueno, mira, cada actividad ha sido liderada por expertos, como por ejemplo la 1, 2 y 3 a cargo de la doctora Carolina Velázquez, que ha venido evaluando la vulnerabilidad, que ha venido su equipo de ingenieros, arquitectos, economistas, sociólogos, abogados, vienen analizando temas por desastres, vienen analizando el tema de infraestructura, económico, analizando el tema de derechos humanos, cómo todo esto pasa por el tema de derechos humanos. Entonces, esas son las actividades. Otras actividades vienen, venimos haciendo mediciones en el agua, en el aire, de variables oceanográficas a través de instalación de boyas, de estaciones meteorológicas, y venimos haciendo todo el proceso de restauración de manglares, pastos y arrecifes con pilotos en cada una de esos ecosistemas, para luego integrar todo eso en un sistema de información que está de acceso abierto, donde estamos colgando todos los productos y se pueda ver también el curso que está en línea, se pueda ver las publicaciones y demás productos que hemos realizado. Mira, el proyecto ya lleva 3 años y medio, estamos en el cierre, en los últimos meses de cierre, donde hemos intensificado la divulgación, la entrega de conocimiento. Queremos que entregar estos tesoros a nuestros herederos, estamos esperando los herederos para entregarles y que continúe esta labor, que haya sostenibilidad dentro de las instituciones. Cada uno tiene la responsabilidad de que lo que hagamos no se termine, sino que pueda continuar de otra manera, a lo mejor con otro proyecto, con otros aliados, pero que no se pare, porque el conocimiento es dinámico, las necesidades continúan, los problemas continúan, y hay que ir cerrando procesos, pero hay que ir atendiendo las nuevas dinámicas, sobre todo en pro de la resiliencia.
3: Mi nombre es George Archibald Taylor, soy el director de la Corporación de Laboratorio del Campo.
4: Bueno, pasar un poquito acerca del componente en el marco de este proyecto que se ha venido realizando.
3: Desde la Corporación del Laboratorio del Campo, en este proyecto que lidera la Universidad Nacional Sede Caribe, nos encontramos desarrollando la actividad 10. Esa actividad 10 se encarga, por un lado, de generar un sistema de información para que todos los productos, datos que se generan en este proyecto queden almacenados y disponibles para el público en general como una plataforma de ciencia abierta. Y por otro lado, tenemos el desarrollo de un sistema integrado de monitoreo de variables climáticas en tierra, compuesto por 6 estaciones de monitoreo, 3 en San Andrés y 3 en Providencia.
4: Cuéntanos sobre esas estaciones, cómo vienen funcionando, en qué punto están las monitoreos.
3: Estas estaciones prototipos son estaciones climáticas fabricadas con sistemas electrónicos propios de aquí del archipiélago San Andrés, Providencia y Santa Catalina. Y estas estaciones tienen la capacidad de medir distintas variables que van a permitir que investigadores, profesores y comunidad en general puedan tomar estos datos y generar modelos, predicciones, entre otras acciones. Particularmente, estas estaciones tienen la capacidad de medir variables como precipitación, temperatura ambiente, humedad relativa, velocidad y dirección del viento, radiación solar, entre otras variables relevantes. Además, estas estaciones son totalmente autónomas, funcionan con energía solar, con una batería que es capaz de acumular voltaje para su funcionamiento, y en caso de que no se tenga este tipo de energía, ellas pueden conectarse a la energía corriente alterna convencional.
4: Si viene la temporada tropicales, de pronto pueden obtener datos de esa temporada que ya inicia en los próximos días, por ejemplo.
3: Sí, precisamente lo que hemos hecho con estos prototipos es validar desde el año pasado adquisición de datos. Como es un prototipo, son sistemas que están puestos a prueba y la idea es que con estas validaciones que estamos realizando podamos llegar a un prototipo tecnológico final que sea confiable y sirva para realizar ese tipo de predicciones y ese tipo de eventos que se dan en estas novedades o eventos climáticos.
1: 32 minutos de atención institucional de la política. Bernardo Masco Ben, el exalcalde de Providencia y ex candidato a la Cámara, oficializó su candidatura a la gobernación por el Partido Democrático Colombia. El primer candidato en inscribirse para las elecciones atípicas de este 5 de julio. Hoy se estará inscribiendo Rómulo Areiza Taylor desde las 10 de la mañana y hace este mensaje para la comunidad.
5: Greetings to my people from San Andres, Providence, Antioquia. My name is Rómulo Areiza Taylor. Cordial saludo a mi gente de San Andrés, Providencia y Santa Catalina. Mi nombre es Rómulo Areiza Taylor. Quiero invitarlos cordialmente mañana viernes a las 10 de la mañana para que me acompañen a la inscripción de mi candidatura a la gobernación del departamento Archipiélago en la Registraduría Especial de San Andrés. Bienvenidos.
1: Una de las candidatas que también hoy hará su inscripción es la exdiputada que ayer renunció, Shirley Ordóñez Buy, quien ayer anunció su candidatura para estas elecciones atípicas en un acto marcado por un fuerte componente emotivo y de respaldo multipartidista. Ayer, en una reunión y rueda de prensa realizada para los medios de comunicación, dio a conocer el paso a paso que ella se llevó para que pudiera inscribirse hoy. Hoy se estará inscribiendo para las elecciones atípicas por el Partido Liberal. Sobre ello habló Shirley Ordóñez Buy en exclusiva para Se Habla Hoy Noticias.
6: Cierra puertas. Quiero agradecer la presencia de mi familia, de la dirigencia del Partido Liberal, que es, ha sido y seguirá siendo la primera fuerza política del departamento. De igual manera, quiero agradecer la presencia de la dirigencia política del Partido Nuevo Liberalismo, en cabeza de nuestro diputado Belford Brackman, la presencia de la dirigencia del Partido Conservador en presencia del doctor Abdul Hendaus, de todos los diferentes grupos que confluyen acá en la noche de hoy a mostrar su respaldo con esta candidatura. Quiero agradecer a la comunidad en general por cada llamada de apoyo, por cada mensaje de motivación. El día de hoy, por ejemplo, mi vecina que llegó corriendo a mi casa a darme su mensaje de aliento y a decirme que ella sabía que yo estaba para grandes cosas y para cambiar los destinos de este departamento y que sabía y tenía la confianza que iba a dar lo mejor de mí. Esos son los mensajes que me alientan a seguir adelante, a enarbolar esta bandera de nuestro glorioso Partido Liberal y no dejarlo caer. Como mujer, para mí es un orgullo poder ser esa representación de la voz de nuestra comunidad, poder ser esa representación de nuestros jóvenes y de los diferentes grupos poblacionales. Esta noche yo no vengo a hablar de política, esta noche vengo a hablar de compromisos para recuperar la credibilidad institucional, para recuperar la confianza y el desarrollo en nuestro territorio, para llevar oportunidades a nuestros jóvenes, a nuestros adultos mayores, a esos diferentes grupos poblacionales que están esperando una respuesta de mí como mujer. Pretendo tener un gobierno, si me lo permite así bien la comunidad, cercano, de escucha, que pueda tener ese matiz de la sociabilidad que pretendemos llevar a la comunidad. En ese mismo orden de ideas, tendremos que arropar las banderas del plan de desarrollo vigente. Avanzar es posible, el archipiélago avanza. En ese mismo sentido, reconocemos que hay cosas que faltan por hacer. Vamos a hacerlas, vamos a priorizar, son 18 meses de gobierno en los cuales tendremos que identificar cuáles son aquellas acciones que van a causar un mayor impacto en nuestro territorio y comenzar a liderarlas. Quiero agradecer el apoyo de cada uno de ustedes, de verdad que me siento muy bendecida, es una gran responsabilidad, pero también es un gran honor para mí representar este partido, que es el partido de mis entrañas. Yo siempre digo que soy más roja que mi sangre y voy a dejar la sangre, sudor y lágrimas en esta campaña para garantizar la continuidad y la grandeza de nuestro Partido Liberal. Quiero agradecerles a ustedes, a la prensa, por atender esta reunión, a cada una de las personas que ha depositado ese voto de confianza en mí. Tenemos que trabajar por recuperar la confianza ciudadana de aquellas personas que se han ido de pronto desestimulando por el tema de participación política, pero hay todavía muchos que aún tienen esperanza, y les agradezco a ustedes porque si están acá es porque la tienen. Este es un mensaje contundente de unidad. Vamos a continuar avanzando hacia ese progreso, avanzando a los resultados que la comunidad está esperando de nosotros. Vamos a dar un resultado, yo siempre he dicho, con amor a las islas, y esa es la bandera que pretendo llevar a cada uno de los sectores. Que Dios los bendiga y gracias por estar conmigo la noche de hoy.
1: Pesista Elizabeth J. Pan Díaz también habló sobre esta aspiración de la exdiputada Yirley Ordóñez Buy.
7: Un honor estar esta noche con todos ustedes. Digo familia porque sé que los partidos que se han adherido a esta causa para este momento son personas que nos llegan al alma, cada uno de nosotros que estamos aquí representados, porque son parte de nuestra familia también. Primero que todo, quiero dar gracias a Dios. Gracias a Dios porque le he estado en oración permanente desde cuando anunciaron las atípicas, que el Señor permitiera que pudiéramos llegar a un acuerdo y pudiéramos reunirnos como familia y poder seguir dirigiendo los destinos de archipiélago. Nosotros tenemos un plan de gobierno que ya hemos creado, porque cuando empezamos esta gobernación creímos de que entre todos podíamos hacer un desarrollo sostenible para el departamento, y creo que teníamos que darle garantía. Una persona fuera de nuestra familia no podía estar ahí. Entonces, de verdad que quiero primero que todo darle gracias a Dios por permitirnos que cada uno de nosotros pudiéramos llegar a una comprensión y poder entonces elegir uno de nuestros miembros como la persona que va a continuar con esa visión de desarrollo que dimos cuando empezamos este camino de organizar el archipiélago. No ha sido fácil. Créame que hemos estado sufriendo todos estos meses, pero Dios es sabio y quiso de esta manera que nosotros pudiéramos fortalecernos aún más, porque hoy estamos fortalecidos. Hoy estamos fortalecidos porque todo, no solamente el Partido Liberal, sino los otros partidos que quiero agradecer, esa voz de confianza que han depositado en nosotros para poder ser también aportantes a ese desarrollo que nosotros hemos visionado para estas islas. La situación es bastante difícil, muchachos, hay que ponernos las botas allá afuera y no podemos dejar que nuestro partido ni bajar un escalón. Antes, por lo contrario, tenemos que subir. Nosotros tenemos que demostrar lo que será la próxima contienda electoral normales a las regionales a la gobernación. Pero necesitamos entre todos fortalecer el partido. Vamos a hacerlo. Yo sé que cada uno de nosotros tiene un compromiso con esta isla y lo vamos a hacer. De ahí, a partir de ese momento, ustedes escucharán muchísimas voces. Creo que no es el momento de pararle o poner atención a esas voces. La voz de nosotros es dirigir el Partido Liberal, es dirigir la Fuerza Liberal. Hay veces que muchas personas, incluyendo la casa política, no entienden la proyección que tiene la representante de la Cámara, Elizabeth J. Pan, cuando digo que el Partido Liberal es la fuerza poderosa del archipiélago. Porque es verdad, no solamente de ahora, sino de antes, y ahora nosotros entre todos la hemos fortalecido, y nosotros no podemos bajar la guardia. Cada día hay que crecer, y hoy hemos crecido, y yo doy gracias a los varones de este partido que le hemos dado la oportunidad a una mujer que pueda apoyar esa iniciativa que hemos emprendido hacia un desarrollo sostenible para las islas. O sea, pienso que las mujeres también tenemos la oportunidad, y hoy estamos depositando en Yirley esa oportunidad que la vida nos da, porque todo es que la vida nos da la oportunidad, y hoy se la estamos dando a ella para que ella no baje la guardia. Yirley, tú tienes una responsabilidad muy grande, porque nosotros no podemos bajar el poder del Partido Liberal. Antes, por lo contrario, hoy me comprometí con el doctor Gaviria y con el secretario del partido a que en las próximas contiendas el partido tiene que ser mucho más fuerte. Mujer juega un papel ahí. Nosotros somos las que decoramos, las que organizamos, las que ponemos bonita la cosa, las que entusiasmamos. O sea, ustedes los varones son parte fundamental para nosotros, pero nosotros somos las que organizamos la cosa, las que ponemos y llegamos al alma a muchas personas. Y hoy quiero decirle a Gilei, yo necesito que tú te vuelvas un ángel en cada uno de los hogares de este departamento. Que la gente de San Andrés se enamore para que en la próxima contienda electoral nosotros podamos crecer aún más como fuerza política. El Partido Liberal es el partido más importante del país. O sea, nosotros, donde nosotros todos nos buscan por eso, porque somos el partido más grande. O sea, donde nosotros salgamos, todo se va abajo. Y siempre estamos proponiendo cosas que realmente vayan en bien de la comunidad. Por eso el Partido Liberal cada día fortalece más sus principios, sus ideales de seguir trabajando por el pueblo y para el pueblo. Siempre nosotros buscando la equidad, la igualdad, la mitigación del hambre, dándole la oportunidad a los jóvenes, a las mujeres, ¿sí? Que somos las que acompañamos a esta gran fortaleza que tiene el partido en esos patriarcas del partido, y nosotros tenemos que seguir fortaleciendo, viendo en el departamento. Nosotros somos un departamento muy joven. Pienso que hay que entre todos organizarnos para darle una mejor oportunidad a los jóvenes y ver qué es lo que realmente están pensando ellos como personas, como aportantes al desarrollo de las islas, para que nosotros podamos seguir trabajando. Y el turismo hay que mirarlo con lupa también, porque los prestadores de turismo, hay que mejorar los sitios de atracción. ¿Cómo vamos a hacer entre todos a contagiar el señor empresario, señor Gallardo, que usted se encuentra hoy aquí? ¿Cómo vamos a hacer nosotros para empezar a entusiasmar los trabajadores, los prestadores de turismo? Yo pienso que uno como empresario no debe quedarse solamente ahí, vive un poquito más allá. ¿Qué vamos a hacer entre todos por el turismo de San Andrés? Necesitamos tener un turismo donde toda la gente se enamore, no solamente de la belleza, sino de lo que realmente significa el destino. Nosotros somos más que la belleza del mar. Nosotros somos una cultura que es fácil de vender. También en estos días, la semana entrante, después de las elecciones, viene una mesa técnica para volver a repasar todos los temas de turismo que en estos momentos están en dificultades, para ver cómo entre todos podemos organizar. El aeropuerto, la aeronáutica se comprometió también, porque desde enero no, desde el año pasado no dan un mantenimiento, y se comprometieron porque la ministra viene el 3 y ustedes tienen que rendir un informe de cómo va avanzando todas las cosas. Yo aspiro a que las cosas se den de una mejor manera, y si la administración departamental hace una articulación conmigo, cuente conmigo como una guerrera del desarrollo de San Andrés, de proteger el desarrollo sostenible de San Andrés. Pienso que en ese momento.
1: Es las 7:45, 7:45 era el discurso de la congresista Elizabeth J. Pan Díaz. Recordemos que ella, como presidenta del Partido Liberal en San Andrés, ella avaló esta candidatura de Gilei Ordóñez Buy. En otra información, a través de Morning News, la Renovación Carismática Católica invita al gran grupo de oración este martes 26 de mayo, no te lo pierdas. Martes 26 de mayo, desde las 8 de la noche en el parqueadero del aeropuerto, te esperamos para orar por nuestras islas, para orar por los jóvenes, para orar por los niños, para orar por los enfermos. El grupo de oración de la Renovación Carismática estará en el parqueadero del aeropuerto este martes 26 de mayo. Asimismo, gran jornada de limpieza y conservación ambiental. Hoy inició esta jornada, pero si aún está sin hacer nada, ve hasta el punto de esta jornada que inició en la Cueva de Morgan y va a finalizar en la base naval. Están limpiando todo el borde costero. Si no tienes nada que hacer, esta es una gran oportunidad de aportar al archipiélago. Ayer se conmemoró el Día de la Afrocolombianidad en Colombia. San Andrés no fue ajeno a ello y la Policía Nacional hizo ese homenaje a las mujeres afrocolombianas de las islas de San Andrés y de Providencia a las mujeres raizales.
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1: 7:48, 7:48 y otro de los que exaltó la riqueza cultural del pueblo afrocolombiano raizal fue el Procurador General de la República, Gregorio El Hach.
13: La gente de la región insular es parte esencial de nuestra historia, de nuestra cultura, de nuestra vena nacional. Ellos son nuestros hermanos, los tenemos siempre presentes con nosotros. En unas pocas semanas les vamos a dar una muy buena sorpresa de Procuraduría allá in situ, en terreno, para fortalecer nuestra gestión preventiva, que es la que nos interesa. De manera que un abrazo fraternal a toda nuestra gente de las islas, a que sigan construyendo su propia lengua, su propia identidad cultural, su propia dignidad como seres humanos, y también para que nos ayuden a defender a Colombia frente al resto de los demás países del Mar Caribe en forma pacífica, laboriosa, como siempre lo han hecho, y con el entusiasmo y el sabor tropical que allá tiene también su cimiento a cada instante.
1: 7:49, Veolia anuncia que el suministro de agua corresponde el día de hoy para los siguientes sectores: San Luis, la zona que colinda con Little Hill, Limbal, Batam House, Chilcán, Mission Hill, Flower Hill, Hospital Departamental y Natania, segunda etapa. El sábado el suministro estará para San Luis, la zona que colinda con Little Hill, Bar Costa Rica, San Francisco de Asís, Chilcán, Mission Hill, Flower Hill, Hospital Departamental, Shingly Hill, Bacasil, Baglali y Cherry Bay, la zona residencial y Los Almendros. El domingo el suministro llega para San Luis, la zona que colinda con Little Hill, Mission Hill, Flower Hill, Hospital Departamental, Orange Hill, San Luis, la zona del Bay, Los Corales, Simpson Well y Los Almendros, zona residencial. Este es el suministro que hace la empresa Veolia. 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En otra información, a través de Marni News, la Asamblea Departamental continúa con sus sesiones extraordinarias. Ayer, a través del portal Hoy Se Habla, la diputada Marcela Chogrín habló sobre los vacíos que tenía ese proyecto de ordenanza correspondientes a lo que era la ley o la articulación para mejorar el turismo en San Andrés.
14: De estudiar la política pública de turismo, en la cual pues hubieron muchas observaciones, nos pudimos dar cuenta que no tienen metas, no tienen indicadores, no tienen responsables, no anexan un plan de acción. De hecho, la política como tal o el articulado no viene con ningún anexo, sin embargo, dentro del articulado habla de la modificación de anexos que no conocemos, también habla de darle facultades al gobernador para que puedan
15: no solo modificar el plan de acción, sino también hacer modificaciones de, digamos, las metodologías, o, bueno, es bastante amplio la posibilidad que tiene el gobernador de modificar y de cambiar lo que aquí aprobemos. Entonces, realmente creo que es importante que volvamos nuevamente a revisar esta política, no responde a las necesidades del pueblo raizal. La comunidad raizal está pidiendo una mayor participación en toda la economía turística, que es prácticamente el único renglón económico que tenemos en el departamento. Sin embargo, no hay una política clara de cómo vamos a hacer para que las personas de la isla puedan participar. No hay una política clara de ordenamiento costero, de ordenamiento de las actividades turísticas en la zona marino-costera. Bueno, en el plan en general le falta mucho, no tiene claro la fuente de financiación. Bueno, en general el plan es repetitivo en muchas partes, muchos articulados sienten como a repetir la misma idea. Y está escueto realmente, y creo que hay que seguir trabajándolo para poder tener un documento digno de nuestra comunidad.
16: ¿Subsanar esos errores ahorita en estas extras?
15: Bueno, pues si cuentan con la información, toda la información y como los anexos, el plan de acción que contenga esos indicadores, estas metas responsables, pues obviamente sí podríamos avanzar. No obstante, pues en las condiciones que dije o que nos ha llegado ese documento, pues difícilmente en 10 días que nos están dando adicionales de extra vamos a poder usar.
1: El secretario de Turismo, Ricardo Camacho, también habló sobre este proyecto de ordenanza que llegó ayer a la Asamblea y que, por supuesto, tendrán que corregir.
17: Hoy presentamos un documento, una política que tiene 5 ejes fundamentales, donde se centra en la gobernanza, en la inclusión de nuestra comunidad y etnia raizal, se centra en la competitividad del sector, en el fortalecimiento empresarial y en la sostenibilidad, un eje muy importante para toda la protección de nuestra reserva de biosfera Seaflower, que promete un crecimiento económico que vaya en armonía con el cuidado de nuestra integridad de nuestros ecosistemas. Dentro de este espacio logramos presentar los 5 capítulos con los diferentes articulados donde se abordan temas relacionados con los ejes, con los objetivos generales, con el plan de acción, con la implementación, con el seguimiento y demás actores también transversales que tienen que ver con el turismo en nuestro archipiélago.
18: Señalaba usted de que había un aumento del 15% de turismo internacional, en este caso de Brasil, que ha aumentado para la isla de San Andrés.
17: Así es. Recordemos que durante la vigencia 2025 superamos la barrera del millón, llegando a 1.127.000 turistas, pero sobre todo superamos el récord histórico que era de 241.000 turistas internacionales en el 2019, llegando durante el 2025 a más de 274.000 turistas internacionales, dentro de los cuales se destaca el comportamiento del Cono Sur, siendo el primero Brasil con más de 70.000 visitantes, seguido por Chile y Argentina con más de 30.000 visitantes. Solo este segmento corresponde al 50% del segmento internacional que hoy llega a nuestro archipiélago.
1: Minutos, la Fiscalía General de la Nación anuncia que el 11 y 12 de junio estarán realizando jornadas de brigadas de justicia de reconciliación masiva en delitos querellables de 8:30 de la mañana a 6 de la tarde en el Banco de la República. 11 y 12 de junio, delitos querellables estarán haciendo la conciliación en esta jornada masiva que hace la Fiscalía General de la Nación. Con esta nota nos despedimos. Estuvimos el día de hoy nuestro director, Yuri Tomás Taylor. Para quienes nos han estado preguntando a qué horas Yirley estará haciendo la inscripción de su candidatura, vamos, ya le tenemos el dato. Rómulo Areiza es a las 10 de la mañana el día de hoy. Yirley Ordóñez estará inscribiendo su candidatura a las 2:30 de la tarde y la salida es en el partido, la sede del partido en el Parque Bolívar. Allí estarán saliendo para la inscripción de Yirley Rómulo a las 10 de la mañana y Yirley a las 2:30 de la tarde. Con esa nota nos despedimos. Estuvimos el día de hoy nuestro director Yuri Tomás Taylor y quien les habló, Elizabeth Taylor. Tengan todos un feliz fin de semana.
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Señoras y señores, damas y caballeros, mis queridos oyentes, hermanos y hermanas, todos, bendecidos días. Aquí estamos ya listos, preparados para entregarle todas nuestras informaciones a través de la emisora que te mantiene informada, Good News Radio, ahora por Facebook e Internet. Le damos gracias a Dios, déjemelo ahí a Misil, que se escuche, súbamelo un poquitico, porque hoy es viernes, hoy estamos empapados en este fin de semana de nuestro Señor Jesucristo, el Espíritu Santo, que entre en nuestro cuerpo, que sea Él el que nos guíe, que nos conduzca, Señor. Gracias por todas las cosas maravillosas que nos brindas. Gracias por este nuevo día de vida que nos da para luchar, para trabajar, para salir adelante, para batallar por nuestras familias, por nuestros seres queridos, por San Andrés, Providencia, Santa Catalina, por toda su gente. Bendito sea el nombre de nuestro Señor Jesucristo. Nunca diga no puedo, diga lo voy a conseguir, lo voy a lograr en el nombre de nuestro Señor Jesucristo.

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1: Ya tenemos las 10 de la mañana, un minuto, el tiempo pasa, el tiempo no se detiene. 10 de la mañana, un minuto, es la hora que te informa Al Día con las Noticias. 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Aquí estamos con todos ustedes a través de las redes sociales y también por internet, Al Día con las Noticias. En la parte técnica y de sonido, el ingeniero está Key Morales, quien les habla, su hermano del alma, Isaac Montenegro, quien les presenta Al Día con las Noticias. Ya tenemos las 10 de la mañana, 3 minutos. 10 de la mañana, 3 minutos. Vamos a presentar los pronósticos, el estado del tiempo para hoy, 22 de mayo del año 2026. 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Ya tenemos las 10 de la mañana, 5 minutos. 10 de la mañana, 5 minutos. Mucha atención. Área costera. Se espera cielo nuboso, a muy nuboso, con posibles lloviznas o sereno. Una temperatura entre 27 y 28. Subió un poquito. Viento de dirección noreste, con velocidades de 11 a 13 nudos. Para el área marítima, se prevé viento de dirección noreste en horas de la madrugada, mañana, rolando al este en la tarde-noche, con velocidades de 11 a 14 nudos. Altura de la ola entre 1.8 a 2.0 metros marejada. Recomendaciones para nuestros marineros, para nuestros navegantes, para nuestros prestadores de servicio de transporte turístico marítimo. Recomendaciones: cumplir con todas las normas marítimas. Ahí donde demuestra uno el profesionalismo a través de la responsabilidad empresarial. Porque usted tiene una empresa, esa es su empresa, su emprendimiento. A través de su lancha, de su jet ski, de su pontón, de su plataforma marítima, en su embarcación, usted es donde recibe el sustento para las familias que dependen de su emprendimiento. Por tal motivo, tenemos que tenerla bien cuidadita, bien sanita, salvavidas, chalecos y el motor siempre bien organizadito, revisándolo permanentemente, el casco, la lancha, el pontón, el jet ski, todo esto tenemos que estar revisándolo permanentemente. Para los parapendes también, los cabos que sostienen los parapendes, hay que estar revisándolo todo permanentemente. Yo sé que lo hacen, pero no está de más que uno le recuerde. No, que ayer lo hice, que esta mañana, que al mediodía, cada vez que vayan a salir hay que revisarlo todo, desde la punta a punta, hay que revisarlo permanente y así podemos evitar alguna situación. Son las recomendaciones que le entregamos aquí en Al Día con la Noticia. 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

aún tienen esperanza, afirmó ante dirigentes, simpatizantes y medios anoche en esa prácticamente nombramiento, escogencia para la candidata oficial del Partido Liberal. Ha dicho que continúa con corrección, dará seguimiento a iniciativa del cual plan de desarrollo, pero admite que hay temas pendientes que exigen priorización inmediata, gobierno cercano, promete presencia en barrios en general, va a estar pendiente, ojalá sea así, porque cuando están buscando votos, prometen cielo y tierra, pero cuando se encierra en ese despacho, Dios mío, aparte una cita entre 3 meses para que lo atienda. Sí, señor, entonces, durante estos 18 meses debe concentrarse en resultados visibles, no en promesas largas para reconectar a la ciudadanía en la política. Así que oficialmente ya es la candidata y se estará inscribiendo a las 2 de la tarde en la registraduría del departamento Archipiélago. 10 de la mañana, 20 minutos. Más información, mucha atención, San Andrés, al día con la noticia. 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Más información, mucha atención, San Andrés. Carolina Púa será la candidata del partido Cambio Radical para las elecciones atípicas a la gobernación. 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Hace pocos minutos se confirmó que la exdiputada Carolina Púa será la candidata del partido Cambio Radical para las elecciones atípicas a la gobernación departamental de San Andrés, Providencia y Santa Catalina, que se realizarán el próximo 5 de julio. Vea, con esto confirmo lo que habíamos comentado en estos días, ayer precisamente, sobre por qué el señor presidente de la República tomó la decisión de nombrar él directamente su gobernadora encargada, porque vio de que estos dos partidos rompieron cobija ya, de que no se ponen de acuerdo y que yo dame esto, yo cojo esto, si no yo pongo esto y aquel pone, y no llegaron a ningún acuerdo y no mandaron a tiempo la terna, no la mandaron a tiempo. Entonces el señor presidente dijo, no señor, va Vilma, y ahí está Vilma, y aquí lo está confirmando. El Partido Liberal tiene a Yirley Ordóñez y el Partido Cambio Radical tiene ahora a Carolina Púas. Dos mujeres, qué bueno, para estas contiendas electorales. Importante que las mujeres estén participando, me gusta eso. Lo que no me gusta es que aquí queda claro de que en este momento está quebrada la política en el departamento Archipiélago. Está en crisis la política en el departamento Archipiélago, y aquí lo que están pagando es el pueblo, la comunidad. Por eso estamos invitando a todos para que en estas elecciones atípicas sepamos votar bien. Vamos a votar bien, por favor. Ya está bueno de las tradiciones. Entonces, la inscripción oficial de su candidatura de Carolina Púa por el Partido Cambio Radical, la inscripción oficial de su candidatura está prevista también
para hoy viernes a las 2 de la tarde, o sea, serán dos actos al mismo tiempo.

0: tiempo, porque a esa hora también va Yirley, ahí se van a encontrar Partido Liberal y Cambio Radical, pero cada quien por su lado, acto en el que estará acompañada por el representante Jorge Méndez y el diputado Carlos Carvajal. Así que ya hay candidato para el partido, candidata para el Partido Liberal, y hay candidata para el partido Cambio Radical. Hoy es el último día. 10 de la mañana, 24 minutos. A esta hora estamos presentando Al Día con las Noticias. 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Bueno, otro candidato que se inscribe, debe estar inscribiéndose en este momento, de acuerdo a la información que yo tengo, debe estar inscribiéndose en este momento. Se trata de el exmilitar y exsecretario de gobierno, Rómulo Areixa Taylor, quien está invitando a todo el mundo para que lo acompañen a la inscripción de su candidatura para la gobernación del departamento Archipiélago a las 10 de la mañana. 10 de la mañana, deben de estar ahora mismo ahí en la registraduría. Rómulo Areixa Taylor será ese el hombre que necesitamos, que lo vemos con carácter, con ganas de sacar adelante, que se le nota que ama San Andrés, se le nota que no es politiquero, que no está contaminado con la politiquería, pero cuando lleguen a la gobernación el sistema los involucra. Esperemos que Rómulo Areixa Taylor no se deje contagiar del virus de la politiquería. Hay que acompañarlo. Rómulo Areixa Taylor en este momento está en la registraduría inscribiendo su candidatura para las elecciones atípicas el próximo 5 de julio. Lo que no tengo claro es por qué partido, ojalá alguien que me esté escuchando me colabore en eso si tiene conocimiento, por qué partido lo está avalando a Rómulo Areixa Taylor, que se está escribiendo en este momento en la registraduría. 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Ya tenemos las 10 de la mañana, 29 minutos. Bueno, hay otro candidato que está esperando el aval de su partido. Y hasta la fecha, hasta este momento, no tenemos información sobre si ya fue avalado. Hablo de Chowat Lepar, del Pacto Histórico, exsecretario de Cultura, que también anhela y aspira, estoy esperando yo también que me confirmen, pero sí se está trabajando en esto, que el exsecretario de Cultura departamental, Chowat Lepar, será el candidato del Pacto Histórico a la gobernación del departamento en las elecciones atípicas que se avecinan para el próximo 5 de julio. Estoy esperando confirmar esto, y hoy es el último día. Tengamos fe, porque este muchacho también ha venido trabajando duro, arduo, a favor de la comunidad, del Pacto Histórico, del presidente de la República, de Iván Cepeda. Sí, señor. Y quien el gobierno nacional nombró ahora a Vilma Jane, que es también prácticamente nombrada por el presidente de la República de Colombia. Bueno, de pronto le dirán, no, el Pacto Histórico, ¿para qué quiere ya colocar un candidato si ya tenemos la gobernadora que fue nombrada por el presidente? Pero esto es por 2 meses solamente. Pero a mí sí me gustaría que quedara Chowat Lepar. ¿Y sabe por qué? Primero, es una buena persona, un joven trabajador, conocedor ya de la función pública, porque él estuvo como secretario de Cultura, y ante todo es raizal. Y lo más importante, según las encuestas en este momento para las elecciones a presidencia de la República, en este momento está ganando Iván Cepeda. Usted se imagina si Iván Cepeda llega a quedar como presidente de la República de Colombia, y si aquí en San Andrés elegimos a Chowat Lepar como gobernador durante estos 18 meses, oiga, ¿qué relación vamos a tener directa con el gobierno nacional para que nos solucione los problemas? Porque nosotros no hemos sido capaces de solucionar nuestros problemas en casa y tenemos que buscar ayuda. Cuando a uno se le salen de las manos el problema familiar, que hay un muchacho que se está atravesando, una muchacha que no quiere hacer caso, que ya porque es adolescente, ya se cree libre por esto, la cuestión, hay enfrentamiento entre la familia, entre los hermanos, el papá, la mamá, tratan pero no pueden, y no ha podido corregir esa situación, les toca buscar ayuda, salir, se nos salió de las manos. Entonces nos toca que ir a donde están los profesionales. Los profesionales son los que nos enseñan, los trabajadores sociales, los psicólogos, el bienestar familiar, todas estas personas que se han capacitado para ayudarnos a sobrellevar la rienda de un hogar, y en este caso la rienda del departamento de archipiélago, que no hemos podido saber manejar, y necesitamos la ayuda del gobierno nacional. Y qué bueno sería que Chowat Lepar fuera el próximo gobernador por estos 18 meses, porque tenemos un contacto directo de seguro con Iván Cepeda, que hasta el momento, en la primera vuelta, va siendo el presidente de Colombia. El exsecretario de Cultura, estamos esperando el aval del partido Pacto Histórico para que nos confirmen, pero está ahí en la línea, está ahí pendiente, y todavía tenemos muchas horas durante este día, creo que hasta las 4, 5, 6 de la tarde hay tiempo para que él se inscriba. Chowat Lepar es el candidato por el Pacto Histórico. Se espera que le dé el aval oficialmente este partido. 10 de la mañana, 34 minutos. Bueno, ya vamos a entrar ahora en materia. vamos a entrar en materia. Hemos hoy querido informarle a la gente, hasta el momento tenemos seis candidatos, pero se han inscrito oficialmente dos se han, quien fue Ben William Masco, fue el primero. El segundo, Escorcio Christopher, es el segundo, Escorcio Christopher, y hoy se estaría posicionando, o más bien inscribiendo, Yirley Ordóñez Buy, quien ya renunció a la Asamblea Departamental, y ahorita vamos a hacer un comentario sobre ese tema, porque hay una nueva ley. También se estará inscribiendo Rómulo Areixa. Van entonces, ¿qué? Van cuatro. Carolina Púa, 5. Y se espera de que en las próximas horas le den el aval a Chogua Lepar, y con él serían 6. 2 mujeres y 4 hombres son los interesados en ir a la contienda política este próximo 5 de julio para la elección a gobernador o gobernadora en estas atípicas, para complementar, oiga bien, para completar el periodo de Avanzar es Posible del gobierno, el plan de gobierno de Avanzar es Posible de el exgobernador Nicolás Gallardo. O sea, le quedan 18 meses. Tenemos hasta la fecha 2 inscritos ya oficialmente ante la registraduría, pero hay 4 candidatos más que en el día de hoy tienen que inscribirse. Ya le vamos a ampliar sobre estas informaciones, porque tenemos acá una carta de un abogado quien advierte posibles inhabilidades para aspirar a la gobernación, y ya le vamos a decir quién, de acuerdo a estas normas. 10:36 a.m, compañero Key, vamos a unas pausas comerciales, ya regresamos para escuchar, para ampliar sobre esta información de los candidatos que ya se están inscribiendo hoy, último día, 22 de mayo. Vamos, la escuchamos y ya regresamos.
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0: Ya son las 10 de la mañana, 43 minutos. 10 de la mañana, 43 minutos. Les recuerdo nuestras líneas disponibles. Aquí vamos, poquito a poquito, vamos por redes sociales. Y muy pronto estaremos cubriendo todo el departamento. La gente nos va a estar escuchando masivamente. Ya nos escuchan fuera de Colombia. Esta mañana escuché a Miss Medina, ¿verdad? Miss Medina nos llamó de Miami. Y me acordé, fíjese, Miss Medina, yo sé que nos está escuchando. Y el gobierno departamental, esta mañana la escuché hablando sobre la falta del precioso líquido en el sector sur de la isla. Y el gobierno departamental hizo un contrato con para repartir agua a través de camiones, de carrotanques. Este contrato está por más de $1,000 millones. Más de $1,000 millones. No debe de estar la gente pasando necesidad por agua, porque para eso se hizo ese contrato. $1,000 millones. Ahí le estoy dejando ese dato, Miss Medina, para que, yo sé que usted es una persona muy estudiosa, y busque ese contrato, pídalo, derecho de petición, exíjalo para que le cumplan a la gente que no tiene agüita, el precioso líquido. 10 de la mañana, 44 minutos. Bueno, ahorita a las 11 de la mañana, si Dios nos lo permite, estaremos en la Asamblea Departamental. Va a tomar juramento la gobernadora encargada, Vilma James. Ahí va a tomar, porque se han extendido las sesiones extraordinarias en este momento. Se habían agotado, pero para darle más estudio a la política pública de turismo y cultura, entonces la extendieron, y también por la gobernadora designada por el presidente de la República, Vilma Jane López. Ahí estaremos para traerle toda esa información a la comunidad. Yo los invito para que todos también me puedan seguir por Facebook, por redes sociales. Pueden encontrar Isaac Montealegre Montenegro, Al Día con las Noticias. Ahí me manda una solicitud y con mucho gusto yo se la acepto, para que ustedes estén siempre al día. Porque en el fin de semana, que no estamos acá, estamos también publicando a través del Facebook. Bueno, de aquí salimos para la asamblea. El tema de Yirley Ordóñez Buy, voy a tocarlo. Voy a tocarlo y con tiempo. ¿Verdad que lo estoy haciendo? Bueno, yo digo que con tiempo, pero yo, hoy es el último día. Hoy es el último día para inscribirse ante la registraduría, los candidatos y candidatas. El caso de Yirley Ordóñez Buy, quien ha renunciado a la asamblea, abre una página para hacer comentarios, porque no todas las veces se presentan estas circunstancias que estamos viviendo en el departamento archipiélago. ¿Cuáles? De que a mitad de gobierno, por situaciones judiciales, de normas infringidas electoralmente, tienen que ahora realizarse nuevas elecciones. Es la segunda vez. Yo he vivido en el departamento de San Andrés, aquí en la isla de San Andrés, he vivido dos casos casi igual. ¿Se acuerdan ustedes? Creo que fue el de Manuel Stephen, en que entró dos años Susanne Davis Bryan y dos años el doctor Álvaro Archibald Núñez. También lo viví, fueron dos años, dos y dos. Ahora estamos viviendo nuevamente esta situación. No quiere decir que ellos dos fueron los que cometieron e infringieron algunas normas. No, ellos entraron y participaron dos años uno y dos años otro, porque así lo hizo la ley. No me voy a extender mucho en eso, pero es casi parecido a lo que estamos viviendo hoy en día. Entonces, se han actualizado, se han reformado algunas normas electorales. Entonces, ustedes saben que para poder ser candidato a gobernación o alcalde en estos casos, si es por parte de un diputado o una diputada, tiene que renunciar un año antes, así como lo hizo Carlos Fontalvo, un año antes. Pero se presentaron esta situación atípica. Entonces, ¿qué sucede ahora? Hay una nueva norma, que aquí la tengo, me la enviaron y me dijeron, Isaac, es importante que tengas en cuenta en esto, porque es posible de que sí, y esperemos que no, porque es que esto no le conviene a San Andrés más, ya no resistimos más demanda y que vuelva otra vez y anulen candidaturas. San Andrés no resiste más eso, y no lo digo con el ánimo de querer decir no queremos a esa persona, no, lo estoy hablando generalizado. Cualquier candidato o cualquier ya nombrado o elegido gobernador y que no tenga en cuenta, que no estudien las nuevas reformas electorales que se han actualizado y no se dan cuenta, y viene uno que sí sabe y ¡pran! Y demanda otra vez, y eso nos perjudica y nos quedamos estancados ahí, y no queremos más eso. San Andrés no resiste más denuncias y mucho menos anulaciones de gobernadores o gobernadora. Entonces, yo voy a decir esto con tiempo hoy, que me lo han enviado, me lo envió un abogado. No voy a dar, bueno, aquí está el nombre del abogado. Dice, abogado advierte posibles inhabilidades para aspirar a la gobernación. El abogado especialista en derecho electoral, Humberto Díaz, aseguró que tras la sentencia C-080 del 2026 de la Corte Constitucional, los funcionarios elegidos por voto popular, oiga bien, elegidos por voto popular, no pueden renunciar a sus cargos para aspirar a otros puestos dentro del mismo periodo constitucional. Voy a explicar ahora eso detalladamente. ¿Qué quiere decir? En el caso de la exdiputada Yirley Ordóñez, ella está en este momento en el periodo constitucional, donde fue elegida, donde todavía no se le ha agotado su tiempo como diputada. Por tal motivo, la sentencia C-080 del 2026 de la Corte Constitucional, los funcionarios elegidos por voto popular como Yirley Ordóñez Buy no puede renunciar a su cargo para aspirar a otro puesto dentro del mismo periodo donde ella todavía es diputada. Así lo está explicando el abogado Humberto Díaz, que me ha enviado esta nota muy importante. Según explicó, alcaldes, diputados y concejales que renuncien para lanzarse a una gobernación podrían quedar inhabilitados si el periodo del nuevo cargo coincide con aquel para el que fueron elegidos. O sea, en este caso está así. Yinley Ordóñez no puede, y ya más nadie puede hacerlo, ni como lo, Fontalvo en este caso sí podría hacerlo, porque es que ya le voy a explicar desde cuándo está rigiendo esta sentencia, la 080 del 2026. Díaz, el abogado, aclaró que la decisión de la Corte no afecta a quienes renunciaron y fueron elegidos antes del fallo emitido en abril del 2026. Oiga bien, en abril, o sea, el mes pasado, y estamos en mayo, o sea que a partir de abril para acá, comienza ya en mayo, comienza a regir esta sentencia, la 080 del 2026. ¿Por qué lo estoy dando a conocer con tiempo en este momento? Porque no queremos que se estén anulando más gobernadores y más gobernadoras, porque nos perjudica, nos cuesta mucho dinero, afecta a la comunidad. Estúdiense la norma, búsquense asesores jurídicos, miren quién los asesora, por favor, para que no se siga cometiendo errores. El pronunciamiento surge en medio de versiones sobre posibles renuncias de concejales, y en este caso de diputadas, para aspirar a la gobernación de San Andrés. Damas y caballeros, ahí se los estoy explicando. Búsquense la sentencia, búsquese, anote, C-080 del 2026. C-080 del 2026, donde la Corte Constitucional le dice a los funcionarios elegidos por voto popular, que fueron elegidos por voto popular, como fue elegida Yirley Ordóñez, que está todavía en su periodo, todavía le falta ¿cuánto? Le falta como año y medio también, ¿sí o no? Le falta como año y medio, el otro año todavía le faltaba para concluir su periodo como diputada. Estos funcionarios de voto popular no pueden renunciar a sus cargos para aspirar a otro puesto dentro del mismo periodo constitucional. Aquí no estoy en contra de nadie, porque es que muchos creen, oye, Bruisa, ¿qué te pasa? No, simplemente me gusta decirlo a tiempo, aclararlo. Si la diputada se inscribe hoy a las 2 de la tarde, que es lo más seguro, si se inscribe y viene alguien, porque yo creo que ni la registraduría tiene conocimiento de eso tampoco, porque esto es nuevo, esto comenzó a regir ahora en mayo, prácticamente en mayo, porque esto es del mes de abril. Estamos hablando, dice aquí el abogado Humberto Díaz, que Díaz aclaró que la decisión de la Corte no afecta a quienes renunciaron y fueron elegidos antes del fallo emitido en abril. O sea, antes que el fallo hubiera emitido este, el de la C-080 del 2026, si renunciaron antes de este fallo, sí pueden participar, pero ya no, en mayo no pueden, y estamos en mayo inscribiendo candidatos y candidatas, en este caso la única, en este caso es Yirley Ordóñez, que todavía es diputada, aunque la Asamblea haya aceptado su renuncia, pero con tantos abogados que hay, asesores en esa cuestión, o seré que este señor Humberto Díaz está inventando esto, pero yo lo busqué, él me lo mandó, y yo sin embargo confirmé la C-080 del 2026, y así lo dice explícitamente, así lo detalla. Entonces aquí estamos advirtiendo, si se llega a inscribir la diputada o exdiputada, según esta sentencia es todavía diputada, porque no debe renunciar, ella no puede renunciar para ser candidata, a gobernador o alcalde, en este caso gobernadora, candidata a la gobernación, no puede participar. Si llega a participar, si se inscribe, porque es más seguro que la registraduría tampoco sabe, entonces si se inscribe esa inscripción y si llega a quedar gobernadora, de seguramente van a anularle también su gobernación, porque hay muchos pendientes en esta situación. Ya el pueblo no se deja engañar, hay muchos abogados, hay muchos asesores jurídicos. Yo no entiendo, o es que piensan que el pueblo sanandresano no está estudiando, o es que creen que el pueblo sanandresano sigue siendo ignorante. Señoras y señores, se lo estamos diciendo con tiempo. Si se inscribe hoy, o si de pronto la registraduría encuentra y dice, no, usted no se puede inscribir, aquí dice una norma que tan, la que estoy explicando yo, se quedaría el Partido Liberal sin candidata, porque hoy es el último día. Señoras y señores, de aquí salgo para la asamblea, voy derechito para estar pendiente del juramento de la nueva gobernadora, Vilma Jane. En la parte técnica, Isaac, estuvo Key Morales, y quien les habló, Isaac Montenegro, Montenegro, bendiciones, los quiero mucho, adiós.
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